arranca esta segunda hora en tu lunes en la noche, el primer lunes del mes de septiembre, y te acompaña Laura Rosado hasta las 11 de la noche aquí en Fidelity 95.7. Dedicada a todos aquellos que hoy lunes en la noche se preguntan, ¿qué hicimos mal? ¿En qué fallamos?

Escucha esto, escucha esto. En una playa en Australia, una mujer que se llamaba Jessie vio a un perro correr cerca del agua. Al principio pensó que el perrito estaba perdido, pero pronto descubrió la verdad. Ese perrito había sido abandonado. Jessie empezó a visitarlo cada día y varias veces en el mismo día. Siempre lo encontraba en el mismo lugar, mirando hacia el mar como si esperara que su familia regresara. Era desgarrador verlo y decidió que era tiempo de encontrarle una nueva familia o encontrar a su dueño. Durante más de un mes intentó ganarse su confianza. El perrito, que estaba marcado por el abandono, huía ante cualquier acercamiento que intentara Jessie, pero un día algo cambió. Ocean, como ella llamó después al perrito, se acercó y comió de la mano de Jessie, luego se sentó en su regazo. Jessie supo entonces que al fin había logrado lo imposible. Se llevó a Ocean a casa y rápidamente él se integró con la familia. Incluso con los nenes pequeños de Jessie, él no había dejado de mover la cola y buscar caricias. Estaba feliz de volverse a sentir parte de un hogar. Con el tiempo, Jessie encontró a una mujer que estaba dispuesta a adoptarlo. Y aunque despedirse fue bien, pero bien difícil, Jessie sabía que Ocean merecía esa segunda oportunidad. Ella dice, y cito, "No puedo sentir más alegría que la de haberle encontrado un hogar increíble". Ocean pasó de buscar en el mar a quienes lo abandonaron a descubrir que la familia de verdad, esa, la familia verdadera, nunca, nunca se va. Bravo por Ocean.

0: tú sabes que a veces el mundo como que pone etiquetas demasiado rápido. A veces no sabemos ni siquiera por qué, pero nos etiquetan y generalmente esa etiqueta no dice lo que de verdad somos. A veces nos etiqueta sin mirar el hambre, la necesidad o la historia incluso que hay detrás de X o Y persona. Muchas veces no se juzga por los actos, también se juzga desde dónde uno comete cada acto y quizá por eso es que nos duele que nos etiqueten. Porque hay personas a las que nunca se les dio una oportunidad de ser vistas tal y como son, de ser vistas con compasión, con alegría, con empatía, incluso hasta con un poco de confianza.
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abrimos esta tercera hora aquí en el 95.7, son las 9:06, lunes en la noche. Yo soy Laura Rosado, y si tú le estás pasando bien junto a Fidelity, yo le estoy pasando muchísimo mejor. ¿Sabes por qué? Porque estoy pasando esta noche contigo. ¿Algo puede ser mejor que eso? Nada.

música de Hash en el 95 punto. Ay, no me gusta. Vamos a empezar otra vez. Música de Hash sonando para ti aquí en el 95.7 Fidelity Nocturno. Tocando tu corazón. Mi nombre es Laura Rosado. Estaba pensando de pronto que hasta la semilla más chiquitita del mundo puede crecer y convertirse en un árbol enorme de grande y transformarlo absolutamente todo. ¿Qué estás diciendo, Laura? Te estoy diciendo que lo que hoy parece que no es importante, que es insignificante, mañana podría convertirse en algo inmenso si recibe cuidado, paciencia y mucha fe en que eso pequeñito va a crecer. El crecimiento no siempre es visible desde el principio, pero ocurre. Y ocurre de manera silenciosa, constante, pero poderosa. A veces, solo basta con comenzar.

0: una canción que te enamore para que pienses en mí, para que nunca más en la vida llores. Y no digo para, digo para que. Para que nunca más llores, para que al fin, por la razón que sea, eches atrás todo ese pasado y decidas que es tiempo, ¿sabes de qué? De ser una persona verdaderamente feliz. Ednita Nazario, aquí en Nocturno, en el 95.7. Buenas noches.
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La escribió Donato Poveda del famosísimo dúo Donato y Estefano, y es Déjate Querer, a cargo de Gilbertito Santa Rosa. Lunes en la noche, fin de semana largo, que está ya casi terminando, lo que no termina nunca. Es la alegría de trabajar para ti aquí en Fidelity. Pablo Alborán,

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Arranca conmigo esta última hora dentro de la programación de Fidelity Nocturno, Tocando tu Corazón. Yo soy Laura Rosado y estoy contigo hasta las 11 de la noche. Esta canción, válgame, esta canción tiene 25 años. La escribió Alejandro Sanz y todo el mundo pensó de primera intención que era una canción para su pareja. Nada más lejos de la realidad. Alejandro Sanz escribió Y Solo Se Me Ocurre Amarte cuando nació Manuela Sánchez Michel. ¿Quién es Manuela? La primogénita de Alejandro Sanz. Dedicada a su hija. Y Solo Se Me Ocurre Amarte.

Tú sabes que la vida, los años y las experiencias que he tenido detrás de este micrófono me han enseñado dos cosas importantísimas, importantísimas, y que me han cambiado la vida por completo. Pienso y estoy clara en dos cosas. Uno, siempre, siempre, siempre, no importa la circunstancia, siempre podría ser mucho peor. Y dos, siempre, siempre, siempre hay algo por lo que decir gracias, gracias, gracias.

Cuando tengo que presentar esta canción, no importa cuántas veces lo haga, siempre se me hace un nudo en la garganta. Y es porque yo creo que hay canciones que retratan verdades tan y tan y tan enormes, tan y tan y tan grandes que no hay manera de expresarlas a menos que no sea en una canción. Y quiero tomarme solo unos segundos para dejar el alma mientras entrego esta canción dedicada a todos aquellos y aquellas que por la razón que sea a esta hora están extrañando tanto y tanto a alguien especial.

Jeremy, no importa lo que estés viviendo ahora mismo, no dejes de amar a quien te hizo daño pensando que ganó. La vida va a responderle cuando menos esté preparado, ¿sabes para qué? Para perder. De todas maneras, Jeremy, sécate la cara y vuelve a amar. Vuelve a intentarlo, Jeremy. Alguien llegará. Y ese alguien va a traer consigo la felicidad. Tú vas a ver, hazme caso, Jeremy. Hazme caso.

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2: Hola, amor.

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Mira, ya que terminé hoy el live de Motívate con Amos en Facebook, puedes entrar y darle like y share. Tremendo mensaje, tiene que ver con la gente que se queja por todo. ¿Tú conoces a alguien que se queja por todo se lamenta? En vez de tener un amor bonito, tierno, cariñoso, no. Todo es una queja, todo es un bochincho. 5:16, te acompañamos en Fidelity.

sabes lo lindo que te tomen de la mano. Y cuando tú llegues al trabajo, te huelas la mano y todavía ese perfume está impregnado. Y sin querer te estás enamorando. Todo empezó como una tomadita de mano, pero sin querer está llegando el amor a tu vida. 5:19, mi nombre es Amos, este es Fidelity.

0: ¿Sabe que el abrazo es la única cosa del mundo que cuando tú más aprietas, más alivia el dolor?
1: No tengas miedo.
0: Un abrazo. Venga. Cuando una persona te abraza fuerte porque te ama de verdad, con honestidad, con sinceridad, ese amor es genuino. ¿Con quién hablo? Contigo. Mira para acá que Amos Morales está diciéndote algo. Ese abrazo, aunque es fuerte, alivia el dolor. 5:22. Comenzamos una buena semana con Amos Morales por Fidelity.

mejor solo que mal acompañado. Es verdad. Hay personas que te agrian la vida, que te la envenenan. Salte de ahí. No levantes la mano. Aquella seguida levanta la mano. No, pero es verdad. Hay personas que lo que hacen con tu vida es destruirla, consumirla. Tú no puedes permitir. Te acompañamos, Morales, por Fidelity. ¿Entiendes? Tú no puedes permitir que tu vida vengan a hacerle daño. Tú no puedes permitir que tu vida vengan a dañarla. No, al contrario. Yo quiero a alguien que me haga feliz. Yo quiero a alguien que me haga reír. 528.

poquito para que coja las cosas con calma. Por eso es que el live de hoy era sobre la gente que todo es una queja. Porque todo lo quieren para ahora. Todo lo quieren ya. Me escribió un oyente y me dice, mira, tengo un grupo de trabajo que cuando está en el ponchador es todo una queja, mos. Dije, ora por ello y tú sigue. Tienes que orar y seguir. Porque cuando tú coges las cosas con calma y un día a la vez, sin ansiedad, vas a vivir una vida en victoria. Tú vas a vivir, mira, Amos Morales te dice que tú vas a vivir una vida tranquila. Cuando vives una vida ordenada, tranquila, feliz, sonriente, con proyectos nuevos, con victorias nuevas, te enamoras, consigues una persona que en realidad te va a amar. Son las 5:32 en vivo.

0: Mira, un oyente me envía una fotografía de algo que, yo dije y ella lo escribió. Dice, los mensajes de Amos están por toda la casa. De verdad, y es lindo, porque significa que estamos haciendo el trabajo que Dios nos envió a hacer. Ella escribió, recuerda un día a la vez. Y así debemos vivir. Vivir la vida, porque si algo no funciona, es que Dios nos está protegiendo. ¿Amén? Si algo no funciona en tu vida, es porque Dios te está protegiendo. 5:35.
1: Desciframos el acertijo, mijo. Esta canción se la dedico a los que caminan conmigo, a la madre que me parió y a cada uno de mis hijos, a mi viejo allá en el cielo, los consejos que

0: bendiciones, gracias.
1: Mira,
0: bendiciones,
1: me escribe gracias. Un oyente que se separó del marido.
0: Bendiciones, gracias.
1: Y ya se enamoró de nuevo de otro. Y me pregunta, ¿estar haciendo las cosas bien, amor? Yo le dije, nena, tú te estás metiendo en un lío. Fidelity. Eso no es amor, eso es soledad. Eso es soledad. Quédate sola mejor, mi amor. Analiza tu vida. ¿Cómo tú te vas a enamorar a los 2 meses?

a la casa justo en el momento de tu despedida. No la esperaba, sin preguntar abrió la

0: Te voy a explicar ahora. Lo mejor está por venir. ¡Viene! No, de verdad. Tú tienes que creer, confiar, declarar que lo mejor está por venir. Tu historia más bonita comienza cuando sueltas todo lo malo, todo lo que te está haciendo daño. Comienza tu historia bella. Te acompañamos, Morales, en Fidelity.
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0: historia. Tiene que comenzar creyendo, escribe ahí, creyendo, confiando y agradeciendo profundamente a Dios. Así se comienza un día lleno de amor, de cariño. Amor, ¿por qué tengo tanto problema? Ahí es que se resuelve el problema.
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0: ¡Póngase de pie! Martes no es lunes, pero yo lo siento como si fuera viernes. Yo no sé tú, pero yo lo siento dentro de mi yo interior como si fuera viernes. Por eso quiero alegrar tu vida comenzando.

Mira, yo te recomiendo que cierres todo capítulo en tu vida. Aquel capítulo que quiere cerrar el caminar libre que Dios te ha dado, tú tienes que cerrarle ese capítulo y comenzar una nueva historia. 555, esta es la número 1 con Amos Morales, Fidelity.

0: Tú sabes que el amor puede comenzar con un simple hola. ¿Te ha ocurrido? ¿A cuánto le ha ocurrido? Levanta la mano. O sea, en el lugar que tú menos te imaginabas. Te acompañamos, Morales, en Fidelity. No, de verdad, con un simple hola.
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Mira, un consejo de Amón Morales, ven acá. Lo que te estoy pidiendo es que no ruegues. No te rebajes tanto, mi amor. Tú vas a seguir tu vida. El que se quiera ir, que se vaya. Y tú te vas a vestir bella, preciosa, tú para mí, o elegante. Te vistes bonito, ¿entiendes? Pero tú vales. A eso se le llama amor propio. Date valor. Hay personas que te quieren dejar y después que te enamoraron se quieren ir. No, mi amor, sigue tu camino. Chinguín, chinguín, chinguín, chinguín. Y desaparecete. ¿Y tú me quieres? Sí, pero lejos. La 6:03. Te acompaño, Amón Morales. Vamos a cantar ahora.

Espero que para Carraízo. Oramos por Carraízo, por La Plata, por Sidra. Nosotros en Cagua nos alimentamos ciertas partes de Sidra, pero gracias a Dios no se nos ha ido el agua. Mira, Amos Morales te dice que a quien no le guste como tú eres, recuerda que tú naciste para, no para caerle bien a todo el mundo. Dios te creó para ser feliz. Con eso te lo digo todo. Ahora mira, mira para acá, mira para acá. Tú vas a escribir en la palma de tu mano: Dios me creó para ser feliz. Y me envía la foto. Porque eso lo vas a leer y lo vas a leer y lo vas a leer. Dios te creó para ser feliz.

Tú sabes que al final tú no te vas a acordar de la cara más bonita. Al final tú no te vas a acordar de la cara más bonita. Tú te vas a acordar de la persona que te trató bien, que te dio cariño, que te dio respeto, ¿entiendes? Me están escribiendo en la palma de la mano. Dios me creó para ser... Qué lindo, ¿verdad? Cuando tú leas eso cada rato, cada vez que ves un problema, tú lo lees. Mira una situación en el trabajo,

tapón brutal. Te acompañamos, Morales. Fidelity. Mira, no te detenga. Mira para acá. Repite conmigo. No me voy a detener por lo que no salió ayer. Porque hoy lo voy a volver a intentar. Y hoy yo sé que va a salir. 6:15 en Fidelity.

0: Mira, siempre hay motivos para sonreír. Repitan ustedes conmigo en el TikTok. Siempre hay motivos para sonreír. Ustedes, para que puedan ver en Motívate con Amos, pueden entrar a Facebook para que vean el mensaje de hoy, que tiene que ver con la gente que se queja. Y esta canción que voy a incluir ahora, se la dedicamos a José López de Noti 1630. Porque él se la dedica siempre a Zulia, la esposa. Escucha.
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para ir al punto, te amo y punto. Exacto, y ahora nos vamos a engalillar. Porque llegó el momento del karaoke, llegó el momento del karaoke. Súbete el volumen del radio donde quiera que vaya. Si vienes por la 30, por el Expreso 20, donde estés, allí está Fidelity Corabos Morales y ahora dice...

0: lugar y darte tu valor.
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0: Mira, me llegó el mensaje del doctor Prieto ya. Doctor Cico, esto es elegante, como siempre. El mensaje, el éxito, óyete bien lo que te voy a decir. El éxito no está en vencer siempre, sino en no desanimarse nunca. Di conmigo, no me voy a desanimar nunca. No me voy a rendir nunca. Yo soy un guerrero, yo soy una guerrera. A mí nada me derrumba. Esa es la forma. Esa es la forma de caminar en la vida. Tú que vienes ahora mismo por la 30, por la Valdoriotti, por el Martínez Nadal, por el Expreso 20, donde te encuentres, allí está Fidelity y está Amos Morales.
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¿Saben que la persona que vive envenenada, con coraje, con envidia, con celos, se enferma? Eso decía yo en el live de hoy, que quiero que lo veas en Motívate con Amos, en Facebook. Que estoy hablando ahí de la queja. Gente que se queja por todo. Gente que tú le regalas y con todo y el regalo se quejan. Mira lo que me regaló. Mira, ¿tú viste lo que me regaló? Y te quejan por todo.

0: Mira, tú te puedes volver a enamorar, date una oportunidad en la vida. Pídele a Dios que te dé revelación. Porque a veces el final del camino es el principio de otro. Repito nuevamente, a veces el final del camino es el principio de otro. Y lo que viene para tu vida es poderoso.
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6: Rico, póngase de pie, alegre su vida. Va a volver a brillar, créelo. Tú vas a volver a ser feliz. Date tu tiempo, porque tú vales. Te acompañamos, Morales, aquí.

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Yo dudo mucho, y dices tu nombre. Yo dudo mucho que me decías que, verdad, que me amaba. Yo dudo mucho, y dices tu nombre, que tú me amabas, de verdad. Fidelity. Ahora yo desconfío de aquel amor.

0: Yo quiero que tú lleves eso contigo el resto de tu vida. Lo que Dios tiene para ti es más grande que la cosa que tú estás pidiendo, de verdad.
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Si tú apagaras el teléfono por una semana y no llamara a nadie, si tú no llamaras a nadie, ¿quién tú crees que te iría a buscar para saber de ti? Te repito, si apagaras el teléfono por una semana y no llamaras a nadie, ¿quién tú crees que te iría a buscar para saber de ti?

todo el mundo le llamaba, preocupado, ¿no? Los hijos, el papá, la mamá, el jefe. Pero me escribió uno y me dice, yo hice el ejercicio, Amon Morales, y nadie me llamó ni se preocupó por mí. Nadie, solo que nadie me llamó. Te acompañamos, Morales. Son las 7:10. Esta es la número 1, Fidelity, y cantamos.

0: Yo no sabes que hay gente que tú no le caes bien. Que especial.
1: Te escribí lo que y se lo pierde, ¿verdad? Dame 5. Te dije que no te amaba y lo
0: arruiné sabiendo. Esa gente que tú no le caes bien. Esa es la gente que mira todo lo que tú haces. Y ahí es que viene la envidia. ¿Me entiende? Y que no es otra cosa que siempre te he dicho, que es admiración con coraje. Lo más loco de la gente que no le caes bien es que está pendiente a todo lo que tú haces. Pendiente, mira todo lo que tú haces. Porque te envidian. 7:14, mi nombre es Amos Morales.

sabe que los problemas se arreglan hablando. Amos Morales siempre te ha dicho que la comunicación en la pareja es la inteligente. ¿Me sigues? No es dejándose de hablar y enojándose. No. Es dialogando, llegando a un acuerdo, limando asperezas. ¿Me estás siguiendo? Porque hay personas que dicen, mira, yo prefiero irme de la casa. De tú decidiste dejarme para luego comenzar a llamar. ¿Con quién estoy hablando? ¿Te está llamando el fantasma? De nuevo. Ok, ¿y qué tú vas a hacer?

0: Venga, ven acá, te voy a decir algo, ven acá.
1: No voy a caer otra vez, llegaste tarde.
0: Tú sabes que Amon Morales siempre te aconseja y te orienta, ¿verdad? Porque te quiero mucho. Así que no llores por alguien que te hizo daño. La pregunta de Amos: ¿quién te ha hecho daño? Ok, y tú estás derramando lágrimas, perdiendo sueños por alguien que duerme toda la noche.
1: Fidelity.
0: Emma, dile gracias. Gracias por haberte ido y me das oportunidad para encontrar a alguien mejor que tú. ¿A qué no se lo dice? Vamos. 720 en Fidelity con Amos.

Mira lo que vienen por la 30 con ese tapón brutal. Venga acá, venga acá. Estaba viendo ahora cómo está el tapón de la 30. Estoy orando por ustedes. ¿Cuántos quieren café? Los que están en la 30 ahora mismo, ¿cuántos quieren café? Que Amos Morales paga. Fidelity. Es más, ¿cuántos quieren ser felices? Yo invito. Te acompañamos en Fidelity. Con...

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sabes que estás en el camino correcto. Mira para acá que voy a hablar contigo. Tú sabes que tú estás en el camino correcto. ¿Cuándo, Amos Morales? Cuando pierdes el interés de mirar para atrás. Cuando no te interesa mirar para atrás. Porque sabes que atrás no hay más nada que buscar. Que bastante daño que te hicieron. Mira que ya como hace. No me deja terminar de hablar. Que bastante daño que te hicieron. ¿Entiendes? Es que tú sabes que estás en el camino que Dios ha puesto para prosperarte. Para llevarte a otro nivel. Porque nunca olvides que tú eres una edición especial. No hay nadie como tú. ¿Entiendes? Tú eres la cosa. Levanten la mano las que se consideran la cosa más bella. Mírate en el espejito retrovisor. Di, yo soy la cosa más bella.

0: más por existir.
1: Tú sabes que el corazón no es de quien lo rompe, ¿verdad? No. El corazón es de quien aprende a amar cada pedazo. ¡Wow! Por eso que tú eres la mujer más bella. Porque a pesar del daño que te hicieron, tú te amas. Y con cada pedazo de corazón vas a construir un valor único en tu vida. Y así tú le enseñas a los nenes cuando tú ves que los nenes están sufriendo por algo y dices, tú te vas a levantar, tú eres valiente, tú eres mi hijo. Y ahora...

Mira, yo te quiero tanto que te voy a pedir algo, ve acá. Aprende a soltar lo que te pesa. Hay muchas muchachas que me han escrito que mensajes que yo he dicho han llorado. Y yo no quiero que tú llores, al contrario, que sonrías y que aprendas a soltar todo lo que te pesa para que tus manos queden libres para recibir todo lo que viene. Es más, te voy a invitar a cantar, vamos a cantar, vamos a cantar. Vamos a cantar, vamos a disfrutar de la vida. En vez de llorar, sonríe. Una sonrisa.

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Si no te escriben es porque te están olvidando. Y si no te buscan, es porque ya te olvidaron, mi reina. Lo que tiene que hacer es darte valor. Mírate en el espejito y di: yo valgo demasiado.

la quieres bailar? ¿Cuánto quieren bailar? Levántate el volumen de radio. Levántalo un poquito más. Ni no olvides. Entonces invita a la gente del lado tuyo. Estás en tapón para que bailen. Bájate a gritar, bájate a gritar. Dile, mira, tío, estoy echando Fidelity con Ramón Morales. Vamos a bailar. Díselo. Si no, díselo, porque así es que se comienza el día. Bailando, riendo. La persona que no ríe en el día pierde el día. ¡Wow!

que la, en los karaoke esta canción no falla. No, no, no, esto es como volver. Esta canción en las fiestas de compañía, cumpleaños, lo que sea, ponen el monitor, ¿verdad? Y la gente baila. No, no. ¿Sabes dónde también? En los cruceros. Los que hayan viajado en cruceros, en las partes estas, en bolero, y que ponen música latina. Acho, mano, no, es que no falla. Es que por eso que yo le incluyo, porque esto no falla. Si tú miras que tú aprendes de los golpes para no volverlo a repetir los mismos errores. Las 10:11, las 8:11.

decir, tú sabes lo que tiene que decir. Yo decidí alejarme de ti porque me curabas. Sí, me curabas. Pero también me herías. ¿Con quién estoy hablando? Dice, mira, decidí, Amos Morales, alejarme de esa persona. Ah, me curaba, no había problema. Pero también me hería. Ah. Te acompañamos 8:15 en Fidelity.

Punta para que me la conteste en Fidelity WhatsApp. ¿Te atreves? ¿Te atreves? Y dale. La pregunta de Amos Morales es la siguiente: ¿qué es lo que te está deprimiendo? Es una pregunta válida. Dice, mira, Amos Morales, estoy pasando por esta, ta, ta, ta, ta, y yo te voy a escribir. Pero la pregunta, 529-2351, ¿qué te está deprimiendo? Y ahora vamos al party. ¡Vamos al party! Yo no te quiero triste, te quiero feliz. No permitas que nada te robe la paz, que nada te robe el gozo. Usted es una persona que Dios la hizo para que fuera feliz, para que sonría y escuche Fidelity. Por la mañana con el número 1, Amos Morales.

0: Tú sabes que la gente va en el carro pero bailando, ¿verdad? Entonces cuando llegan al estacionamiento no se quieren bajar y lo que dicen es de esta manera. Bueno, ellos abren la puerta, ¿verdad? Y dicen:
1: ¡pégate de mi mambo!
0: Tú sabes que me escriben y me dicen: mira, amor, yo lo pienso, ¿sabes? Y yo lo pongo en oración porque me dicen: yo lo pienso antes de bajarme, ¿sabes?

0: coleccionando.
1: 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Así que disfrútalo. Por eso te decía ahorita, el que no sonríe en un día, pierde el día. 8:25, mi nombre es Amos Morales, ¿qué hora?

0: de las manos los hombres que se consideran hombres elegantes. Ya vaya. Deme 5. Esto. Se considera un hombre apuesto, un hombre elegante. Y no solamente es un hombre inteligente, ¿cierto? Inteligente.
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0: Mira, ve acá, te tengo una noticia. 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

0: Me encanta.
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da la vida por ver a una persona. Dice, yo daría la vida por ver a un ejemplo, a un ex. ¿Por qué sacas ese dedo así? Mira, no sacas ese dedo. Mano arriba, viene. Para. No hay que tener miedo al dolor, solo hay que saber qué vas a hacer con él. Me acaba de escribir un oyente que la depresión de ella es que murió su papá, pero no bien muere su papá cuando su esposo la deja. O sea, dos pérdidas corridas. Su papá se murió, pero ve acá, el esposo la amaba, porque cuando más necesitaba se va. ¿Me está siguiendo?

Mira cómo están los tapones. Bueno, la congestión de tránsito, ¿verdad? Se oye mejor. Eso que tú veías inalcanzable, yo creo, e imposible, yo quiero que tú lo veas como posible. Vamos, ¿tú crees? Todo depende de ti, mi amor. La fe que tú tengas. Deja de decir deseo y comienza a decir yo lo voy a lograr. ¡Ah! Tú puedes. Es que tú puedes, mi amor. ¿Cómo tú vas a decirle a una persona que tú amas que no? Sí, sí.

Y meten la palma de la mano. A mí me gusta eso. Es que me envían fotografías con la. Y papelitos escritos y todo. Tú vas a escribir: Dios me hizo libre. ¿Por qué te digo la palma de la mano? Porque cada vez que te mires tu mano, te la va, lo vas a leer. Y lo vas a leer, y lo vas a leer, y lo vas a leer, y lo vas a creer, y lo vas a leer. Y eso es lo que Amos Morales quiere, que tú lo leas, porque la palabra viene por el oír, y el oír, y el oír, y el oír de la palabra. Y tú lo vas a leer. Dios me hizo libre. Las 8:47 en Fidelity.

0: Mira lo que me escribe un oyente. Yo tengo que orar por ella.
1: Mientras tanto,
0: mira, tú te tomas dos tabletas de amor propio. Las dos pastillitas de amor propio, ¿verdad? Y no le hables a tu ex. Ah, oye, ¿cómo te cae? Te tomas dos pastillitas de amor propio y no le hablas a tu ex. Y tu ex te va a llamar, mira, quiero beber contigo, quiero hablar contigo, estoy arrepentido, bla, bla, bla, bla. Pero como te tomaste las dos pastillitas de amor propio.
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0: sabes que llega el momento en que te cansas. Duele, pero te cansa, de verdad. Una persona que te falte respeto, que te cele, que no te dé ser libre, que no te hace feliz. ¿Entiendes? Llega el punto donde tú te... ¿Con quién estoy hablando? Levante la mano. Va para allá. O sea, llega el momento que te hastías, te cansa. Vamos, Morales, de verdad que ya, mira, mira que ya como...
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tú sabes que hay silencio. Ve acá, que te voy a decir algo. Ve acá. Siéntate aquí conmigo, ve acá. Hay silencio que gritan que ya es hora de marcharse. Porque todo se ha enfriado en la relación. O sea, hay personas que tienen pareja pero se sienten solas. Por eso es que te repito que hay silencios que gritan. Están gritando a viva voz que es hora de marcharse. Mira aquella como te acompañamos, Morales, en vivo en Fidelity.

es que si tú estás atento, vas a escuchar el corazón de la otra persona. Eso es lo bonito de los abrazos. Que alguien te abrace con tanta ternura, que se pegue a ti. Entonces, tú te quedas en silencio y vas a sentir el corazón de la otra persona, Luis. Amén.

0: pero tiene momentos maravillosos.
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0: Tu vida no es perfecta.
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0: pero tiene momentos bellos.
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0: Dime si es cierto o no que tu vida tiene momentos agradables. O sea, aunque la persona se haya ido, aunque la persona se haya retirado, tu vida no va a terminar. Tú no te vas a rendir. Dame cinco. Tú no te vas a rendir. Tú vas a ir para adelante, amos. ¿Entiendes? Voy a sacar de mi vida todo estrés, toda depresión, toda ansiedad. Porque yo sé que Dios me sostiene y está conmigo hoy, mañana y siempre. Repite conmigo: hoy, mañana y siempre. O sea, te vas a poner de pie de nuevo y vas a echar hacia adelante. Te dice Amos Morales en Fidelity.

0: después de ti.
1: Aquí estás esperando un comentario, por mi madre que está esperando un comentario. Mira, la vida sigue. Te quieran o no, la vida continúa. Repite conmigo, la vida continúa. La vida sigue, te caigas o no. La vida continúa, esté a tu lado la persona o no. La vida tuya tiene que seguir. 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

0: vida está frente a ti. Mírate en el espejo.
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0: Tú sabes que cuando una persona está interesada en ti, mira para acá. Cuando una persona está interesada en ti, te habla hasta cuando tú estás ocupada. Cuando tú le... O sea, no, de verdad. Cuando una persona tú le interesa, te habla hasta cuando estás ocupada.
1: Y ahora...

Lo que te traigo es, mira, lo que te traigo es melaza para que cante. Hemos estado toda la mañana desde el live de Motívate con Amos hasta ahora, que son las 9:39, disfrutando de una buena vida por Fidelity.

dice a la mujer, dice, solamente tengo ojos para ti. Se podrá pasar quien pase por el lado mío, pero estoy concentrado en ti porque te amo a ti. Porque cuando dije en las buenas, en las malas, en la enfermedad, en la salud, yo dije que lo iba a cumplir, se lo prometí a Dios y aquí estoy. ¡Ave María! Antes de irme, lo que acabo de decirte. Ya acompaña a Bombora de qué clase mañana, ¿verdad? Te dejo con Vitín, te va a dar tranquilito, te va a dar con Vitín. Y ahora en tu radio, escucha como te... Escucha como cierra el programa. Pero venimos mañana. Mañana seguimos bailando, disfrutando, nos engalillamos. Así que prepárate para mañana. Mientras tanto, Amos Morales te dice bendecido, de verdad. Que pases un excelente y maravilloso día.

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Bueno, este lunes para muchos, pero realmente no te quiero confundir, es martes. Estamos a 8 de septiembre, comenzando ya prácticamente el mes. Oficialmente se acabó el verano, comenzó Halloween, ¿ok? Halloween Tricotri. Soy Vitín, aquí en Fidelity 95.7 con 10 canciones corridas sin interrupciones en las 10 de las 10. Continuando tu semana martes, aquí está Proyecto M.

yo también creo en ti, creo en que no se te haya quedado el meal prep que te hiciste ayer o el domingo con tanto cariño para ti, de ti para ti. Yo creo en ti que no se te quedó eso en tu casa hoy, porque mira, hay que ahorrar. Soy Vitín en Fidelity 95.7, 101.9, 105.5. Con tus canciones favoritas de siempre, en medio de 10 canciones corridas sin interrupciones. Perdón.

Bueno, te pregunto, ¿cómo reaccionaste cuando apareció el ex casi algo este fin de semana, de rodillas pidiendo cacao? Soy Vitín, aquí en Fidelity 95.7 con tus canciones favoritas de siempre en las 10 de las 10. Ya me enteré, Rake. Yeah.

Refórzate conmigo a nuestro Fidelity WhatsApp 787-529-2351. ¿De dónde nos escuchas? ¿A quién quieres saludar en el día de hoy? ¿O felicitar en su cumpleaños? Marcela Gándara sonando para ti 10:33 en tu martes con sabor al lunes, semana corta por lo menos.

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1: En este martes llega aire más seco con polvo del Sahara, así que tendremos menos lluvia y advertencia de calor hasta las 5 de la tarde y riesgo de fuegos forestales. Mañana aumentan las lluvias con otra onda tropical, por lo menos.
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Mira, recuerda que quien te invita a un café fuera de oficina, es quien paga, no es como que 50-50 o mucho menos 60-40. Yo soy Vitín, tu favorito en tu favorita, Fidelity 95.7 Metro, 101.9 Sur, 105.5 Área Oeste y FidelityPR.com, sonando Juanes.

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Un buen fin de semana para fotos y recuerdos con los tuyos, o hasta incluso si estás solo o sola, pues también. Soy Vitín en Fidelity 95.7 con tus favoritas de siempre, las 11:01. En tu martes con sabor a lunes, wow, 8 días en 8 minutos. Septiembre, cógelo suave.

Las 11:09 en compañía de Bitín en Fidelity 95.7 en tu martes. Y quien te compare con algo o alguien hoy, dile, ¿sabes qué? No, porque como yo, absolutamente nada ni nadie. Ana Gabriel, ¿quién como tú?

es que cuando alguien te promete amor bonito, nunca te lo demuestra. Así que las acciones son los que cuentan. Soy Vitin en Fidelity 95.7, 11:18 en tu martes.

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0: Bueno, feliz martes. Repórtate a nuestro Fidelity WhatsApp 787-529-2351. Alza la mano si ya tú quisieras que sea sábado. Soy Vitín en Fidelity con tu música favorita.
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Son apenas las 11:40 en tu martes. Ya tú estás completamente agotada, agotado, esperando que pues sea viernes otra vez. Soy Vitín en Fidelity 95.7 con tus canciones favoritas de siempre. La tierra del olvido. Carlos Vives. ¿Cómo la?

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12 del mediodía. Hay gente que está dispuesta a pecar por ti. Hay gente que pues cometen pecados hacia ti. Cuidado con quién te pegas. El día está perfecto como para unos mac and cheese con carne molida. Ave María. Sí, unas papitas salteadas por el lado y una botella de agua. Buen provecho. Es el Retro Lunch en compañía de Bitín en Fidelity.

Qué bonito ese momento cuando de momento te das cuenta que con una persona quisieras algo más. Ahora, yo solo espero que sea recíproco, ¿no? Yo soy Beating aquí en Fidelity 95.7, las 12:12. Buen provecho en tu almuerzo retro. Aquí está la quinta estación sonando para ti en tu radio Fidelity.

Bueno, después de un fin de semana largo, pregunta por Laura en la oficina porque es posible que Laura ya no esté. Wow, Vitín, qué charro te quedó eso. Soy Vitín, aquí en Fidelity 95.7 en tu almuerzo retro. Buen provecho. Laura.

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1: Bueno, martes de más sol, polvo del Sahara y bastante calor. La lluvia será limitada, aunque en la tarde podrían desarrollarse aguaceros hacia el interior y noroeste. Hay advertencia de calor hasta las 5 y mañana llegan más lluvias.
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Si alguien se tomó la tarea de enviarte flores en el día de hoy, tú solo pregúntate, ¿se está portando bien o es que está amortiguando el cantazo? Soy Beating en Fidelity 95.7.

Es tu almuerzo retro favorito, el Fidelity Retro Lunch en compañía de Vitín. Síguenos en las redes sociales como Fidelity PR y también te puedes reportar conmigo a nuestro Fidelity WhatsApp 787-529-2351. Soy Vitín, hasta las 3, buen provecho.

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2: De vuelta al Fidelity Retro Lunch con la música que te lleva a un viaje al pasado por Fidelity 95.7.

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sabes que mi abuela siempre me dio una de las mejores lecciones de vida. Ella me dijo una vez que la vida continúa aunque el amor esté en pausa. Yo soy Vitín, tu favorito en tu favorita Fidelity 95.7. Quédate, Cani García, Tommy Torres, La 1-3.

La 1:11 en tu martes con sabor a lunes. Martes que te quiero, martes 8 de septiembre 2026. Tú sabes que hay mucha gente que de afuera parece ser inalcanzable. Y ¿sabes algo? Muchas de esas personas a veces son las personas más accesibles que existen. Corazón partido, Alejandro Sanz, sonando para ti en Fidelity 95.7 en compañía de Beating hasta las 3.

0: 20. Si ya quieres que sea viernes, te dedico esta próxima canción. Yo soy Vitín en Fidelity 95.7, el mejor compañero de trabajo. Lunes a viernes, 10 a 3 por el 95.7 de Fidelity. Carlos Vives.
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Óyeme, si en la oficina de momento te imitan, es que estás haciendo algo bien. Yo soy Bitín en Fidelity 95.7 con tus favoritas de siempre, Romeo Santos.

Hay momentos en la vida que son experiencias religiosas, como cuando te quitas los zapatos después de un día de trabajo, cuando llegas a tu casa también después de un día de trabajo, te tiras en el sofá, quizás no resolviste ningún problema en el día de hoy, pero por lo menos sobreviviste al martes, y eso también cuenta como un milagro. Enrique Iglesias en Fidelity Starset.

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en la tarde, sonando para ti tus canciones favoritas de siempre, corriditas 24-7 también en la aplicación iHeartRadio, TuneIn Radio y FidelityPR.com, iniciando otra hora en este martes con sabor a lunes, pero por lo menos llévate que esta semana es más corta que la anterior. Soy Bitín en

Esto va para ti, la que ya está próximamente por irse en este día, este martes con sabor a lunes. Soy Vitín en Fidelity 95.7, las 2:12, ahora que te vas, Cristian Castro en Fidelity 95.7. Hoy me

Ave María, ¿qué tú haces ahí todavía coleccionando heridas, verificando si te ha contestado el mensaje, verificando si está online en Instagram, si vio los reels que le enviaste? Deja de estar coleccionando heridas así. Soy Beating en Fidelity 95.7 221. ¿Será?

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Yo creo en ti. Ya mismito este martes con sabor a lunes se acaba, pero de 3 a 7 te voy dejando con Nelson Bermejo en tu martes. Ya estamos a 8 de septiembre. Él te acompaña a 3 a 7 con más de tu música, información y compañía favorita en Fidelity. Aquí está Luis Miguel. Precisa.

Aunque a veces pienses que tu cubículo sea tu cárcel, no. Esta te dedico a ti, que eres la más fuerte, porque sin ti la oficina no funcionaría. Soy Vitín, tu favorito en tu favorita, Fidelity 95.7, Nita. ¿Cómo?

Este bebé ya se acabó. Te voy dejando con Nelson Bermejo de 3 a 7 en tu martes que te quiero martes. Ya soy Vitín, lunes a viernes 10 a 3. Sígueme en las redes sociales como Vitín lo dijo. Nos escuchamos mañana miércoles, ombliguito de semana. Ya Nelson está por ahí, cerca de ti. Sí.

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0: Caluroso martes 8 de septiembre. ¿Ha llovido tu zona? Ha llovido, qué bueno, me alegro muchísimo. Aquí vamos regresando a la realidad después del Labor Day Weekend y con buena música que siempre ayuda en Fidelity 95.7. Soy Nelson Bermejo, linda tarde.
1: ¡Qué

Tengo reportes de un accidente en el Expreso de Diego, pasando el Departamento de Recreación y Deportes en dirección al túnel Minilla. Suavecito por ahí. Martes, semanita corta, pero repleta de toda la música que te encanta, con Fidelity, Nelson Bermejo en tu radio. Aquí están Franco de Vita y Sin Bandera. Si la

5 de la tarde, todo Puerto Rico bajo índices de calor extremo. Algunas zonas podrían pasar de los 110 grados. Mi madre, aquí está como en 99. Soy Nelson Bermejo, refrescándote con la música de Juanes a esta hora en Fidelity 95.7.

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Este viernes es una fecha muy importante. La Orquesta Sinfónica de Puerto Rico tiene un espectáculo muy importante también, conmemorando este viernes, como te dije, los ataques de 9-11, con un concierto especial dedicado, pues obviamente, a la memoria de las víctimas, a la reflexión y a la paz. Eso es a las 7 de la noche en Bellas Artes de Santurce. No te lo pierdas. Las 3:35 en Fidelity 95.7. Nos vamos con otra que te encanta cantar, David Bisbal.

Médico informó hoy que está fortaleciendo las medidas de prevención, mitigación y respuesta ante los fuegos que se han registrado en los terrenos del Jardín Botánico acá en Río Piedras mediante coordinación con agencias del Estado, municipios y recursos académicos de la institución. Como tres veces ha cogido fuego eso acá, por lo menos en el Jardín Botánico de Río Piedras. Las 3:42 en Fidelity, soy Nelson Bermejo con tu música favorita toda la tarde hasta las 7 de la noche. Aquí está Luis Fonsi.

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Yuridia, en Fidelity 95.7, a las 4:06, me reportan accidente vehicular en la Valdoriotti de Castro. Suavecito por ahí, que hay bastante taponcito en dirección a Carolina. Martes, la mejor en tu radio de vuelta a casa es Fidelity 95.7. Sebastián Yatra y Rake.

Cuidadito que hay riesgo moderado de corrientes marinas para todas las playas del noreste de Puerto Rico, Vieques, Culebra y Las Vírgenes hoy, para el sureste de Puerto Rico esta noche. El sonido de la quinta estación en Fidel.

Oye, Karen García estuvo de invitada especial del cantautor mexicano Karim León durante su concierto en el Sphere Arena en Las Vegas. Karen está en Estados Unidos para una nueva etapa de su gira Puerta Abierta con presentaciones todo este mes y el próximo. Buena suerte. Tarde de martes, son ya las 4:20 en Fidelity 95.7. Aquí está Karim León.

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Hay una alegría especial en ese momento en que por fin cierras la computadora, cierras el taller, guardas tus cositas y dices, ¡nos fuimos! Esta música es para ti. Maná en Fidelity 95.7, en la continuación de tus favoritas de siempre, las 4:35.

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Las 4:43 en Fidelity 95.7, disfrutando de Luis Miguel en otro Fidelity Star Set. Fíjate, a veces por querer llegar rápido, resolverlo todo y tener respuestas, se nos va la vida corriendo. No hay por qué tener tanta prisa. Hay decisiones que piden tiempo, momentos, personas que vale la pena disfrutar sin mirar el reloj tantas veces. Cógelo suave, respira, vive lo que tienes hoy de frente. No te adelantes tanto pensando en lo que traerá mañana, porque al final la vida no se mide por lo rápido que llegamos a ninguna parte, sino por cuánto disfrutamos el camino. Soy Nelson Bermejo, tocando tus favoritas de siempre en Fidelity 95.7.

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Entérate, la Administración de Seguridad en el Transporte de Estados Unidos, TSA, empezó a implementar un programa que permite a determinadas personas atravesar controles de seguridad y acceder a las áreas de puertas de embarque, aunque no tengan un boleto de avión para ese día. Soy Nelson Bermejo, con tus favoritas de siempre en Fidelity 95.7.

mío en Ponce cumplió añitos. Siempre en sintonía de Fidelity, Efraín Loyola. Un abrazo, hermano. Que cumplas muchos más. Sacudiendo el estrés antes de llegar a casa, cantándolas todas en el tapón con tu radio en el 95.7 de Fidelity Metro, 101.9 Sur, 105.5 Área Oeste. Online nos puedes escuchar como mi amigo Axel, que nos escucha en la Florida esta tarde online a través de la aplicación iHeartRadio, también en FidelityPR.com. Soy Nelson Bermejo, a las 7 llega Laura Rosado. Mientras tanto, yo estoy contigo con la música que te encanta. Disfrútala.

esta hora todos miramos el reloj y decimos todavía falta. Sí, pero falta menos y con buena música mucho mejor. Soy Nelson Bermejo con tus favoritas de siempre en Fidelity 95.7. Cani García ahora. Amor de

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0: hablando del tapón, resolviendo una de esas 20 cosas que aparecen a última hora. Yo te acompaño, soy Nelson Bermejo en Fidelity 95.7, tocando la música que te encanta. A las 5:34, Paulina Rubio.
1: Hola,

Sindicato de Trabajadores de la Universidad de Puerto Rico, David Muñoz, dice que la huelga continúa por tiempo indefinido luego de concluir la moratoria conseguida durante el fin de semana sin que surgieran nuevas conversaciones. Ya septiembre está caminando solito y rápido, uno pestañea y esto se convierte en Navidad. Así que disfruta el día que tienes hoy con la música que te encanta en tu radio, donde quiera que estés, Fidelity 95.7. Soy Nelson Bermejo, aquí está Ednita.

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Atención, si te gusta comer lechuga, un brote de un parásito que causa problemas intestinales bastante graves en todo Estados Unidos vinculado a lechuga contaminada ha intensificado las preocupaciones de seguridad sobre los alimentos importados. Si el tapón está pesadito, recuerda, tú no puedes mover los carritos, pero sí puedes escoger con qué ánimo llegas a casa. Soy Nelson Bermejo con Ricardo Arjona, ahora en Fidelity.

Buenas tardes, Puerto Rico. Nelson Bermejo contigo en Fidelity 95.7, haciéndote compañía esta tarde mientras terminas lo tuyo y empiezas a bajar revoluciones con la música que te encanta. Aquí está Chayanne, completamente enamorados en Fidelity.

canciones que tú oyes y automáticamente recuerdas dónde estabas, con quién, hasta lo que sentías. De esas tenemos muchas esta tarde y todavía no termina mi turno. Estoy contigo hasta las 7, soy Nelson Bermejo. Carlos Vives en Fidelity ahora. Ya no

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0: Oye, comenzaron los trabajos de rehabilitación en una de las principales vías de acceso al Aeropuerto Internacional Luis Muñoz Marín, así que se recomienda a pasajeros y visitantes anticipar posibles demoras y mucho tapón. Sal con tiempo, tú pendiente a la carretera. Nosotros pendientes a la música. Esa combinación funciona. Gracias por escuchar Fidelity.
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a su casa, otros apenas saliendo del trabajo, algunos todavía diciendo déjame terminar una cosita más. Fuerza que ya mismo salimos. Soy Nelson Bermejo, acompañándote con tus favoritas de siempre, desde Fidelity 95.7. Súbele.

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0: todos aquellos que inician la noche del martes con alguna situación, con alguna dificultad, con algo que no es bonito. Ok, sé valiente, dale. Respira profundo, llénate de valentía y repite detrás de mí. Problema, ¿sabes qué? Papá Dios es mucho más grande de lo que eres tú.
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Martes en la noche y Laura Rosado te da la bienvenida y abro la puerta de Fidelity 95.7. De par en par y te digo, ¿cómo estuvo tu día en el trabajo? Ay, tú sabes que como que es chévere cuando hay fines de semana largo, pero cuando nos enfrentamos al otro día, que al hecho de que hay que trabajar, ay Dios, nos preguntamos, ven acá, ¿y por qué rayos yo no soy millonaria? Te acompaño hasta las 11 de la noche con el favor de papá Dios y la música de Karol G con Marco Antonio Solís, aquí en Nocturno. Buenas noches y bienvenidos.

Bueno, señores, y resulta lo que acontece que por primera vez en la historia de la humanidad, la población mundial de 65 años supera a la de los niños menores de 5 años. Este ha sido un cambio impulsado por la caída de la natalidad y el aumento en la esperanza de vida. Cada vez somos más los viejitos y menos los nenes chiquitos. 95.7. Cristian Castro, aquí en Fidelity.

atención a todos los fanáticos de Harry Potter, que un nuevo parque de diversiones inspirado precisamente en el mundo de Harry Potter ya está en camino. La noticia se confirmó a través de las redes sociales oficiales de la franquicia creada por J.K. Rowling, en donde se informó que se van a desarrollar tres áreas inspiradas en el castillo de Hogwarts y el callejón Diagon, además del bosque prohibido dentro de Warner Brothers World Jazz Island, ubicado en los Emiratos Árabes Unidos. Este parque, igual que CNN, forman parte de Warner Brothers Discovery, y su página oficial anunció que dará a conocer detalles de la nueva atracción próximamente, antes que finalice el mes de septiembre. Así que, gente, hay un nuevo parque de diversiones

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